0: Ahí está, ni más ni menos que The Church Under the Milky Way. 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Convoyente de Monterrey dice: la tigresa salió cuando el shitposting se puso de moda, ¿no? Junto con el delfín hasta el fin. Órale. El sí, shitposting. Sí. Ok, entonces sí es como de la era de los atentados contra las Torres Gemelas, creo, ¿eh?
1: Sí, tenían tal razón.
0: Órale. Es un fenómeno antiguo. Candelicious dice: los saludo desde el modo ninja en alguna cantina de la CDMX celebrando el Día del Abogado. Pasen tips, voy perdiendo en el dominó. Órale, tengo que entonces felicitar a todos los abogados.
1: No, pues feliz día a todos los abogados.
0: Empezando por Alfonso Elizarrarás, el abogado de Convoy. Muchas Convoy Network, Alfonso Elizarrarás, el licenciado Alfonso Elizarrarás. Una felicitación en tu día. Y ahorita felicitamos a muchos más, incluidos todos los que nos están escuchando. Bueno, no sé si a todos, caray. Es que, es que hay unos abogángsters, oportunistas, estafadores. También, no lo olvidemos.
2: Acéptense.
0: La verdad, no todos, me consta. Pero sí muchos.
1: De pronto. Sí muchos, caray. De pronto hay por ahí.
0: Debería de haber un día del abogado y un día del abogángster. Y que se feliciten entre gangstas. No todos son gangsters. Gran concepto, ¿no? El abogángster.
1: Uf, sí. Muy bueno.
0: Eric dice: se siente raro escuchar Convoy FM, Convoy en Chilango en vivo, porque no puedes adelantarle a los comerciales.
1: No, pero ¿por qué querrías? Hay tanta información útil y necesaria.
0: Ajá. ¿Y qué? En Convoy también tenemos comerciales que son promocionales o autopromocionales, como acostumbramos llamarlos desde tiempos inmemoriales. ¿Y les adelantas? Mal. Los hacemos con mucho esmero, para claro. Que estés enterado de lo que ofrece Convoy. Sí, sí, sí, sí, sí.
2: Esmerado diseño de audio para que te quedes ahí escuchando. Digas, ah, mira.
0: Guión, locución, diseño de audio, diseño sonoro, edición, musicalización. Dicen que Haaland ya tiene casi 61 millones de followers. Bueno, ahí sí podrán tener muchos balones de oro. Podrán tener copas del mundo, pero nunca nadie le va a ganar a CR7.
1: Ahí sí, ahí sí.
0: En eso, en followers, está complicado, mi Haaland. Pero quién sabe, ¿verdad?
1: O sea, ahí va, le falta, tiene caminando. Como el casi el 10%. Todavía no llega, pero casi el 10% de los seguidores que tiene CR7.
0: ¿Y qué tal cómo tiene como una colachongo, ¿no? Maneja la onda. Colachongo.
2: Colachongo.

0: Sí, que yo he visto ahora memes de trapeadores a los que le ponen la carita de Haaland. Haaland comentando videos de cuidado capilar. Sí, ya. Desatado el.
1: Las marcas también que se sumaron a
0: La
1: esto.
0: Haalandmanía.
1: Sí.
2: Yo nunca manejé la onda man bun, o sea, el chonguito este hipster,
0: No.
2: pero sí la onda chongo cola o chongo, ¿cómo es? Cola chongo.
0: La
2: Sí manejé
0: cola.
2: la cola chongo, ¿eh? Sobre todo es que, ¿sabes qué pasa? Que cuando hacía calor,
0: Ajá.
2: sí a veces.
1: Pues tenía que recogerme el pelo, güey.
3: Recoger el pelo recogido.
2: Entonces te haces la. Ajá.
0: Sí. ¿Y aplicabas el rapado de las
2: Sí.
0: sienes y así? Sí.
2: Sí lo apliqué en su momento, sí.
0: Bien.
2: Pero no le gustaba. Pues a mis novias en aquellos años.
0: Ya.
2: Entonces ya desistí después de mucha presión. Pero sí traía rapado a los lados. Bueno, no completamente rapado.
0: Ajá.
2: Sí, rapado, rapado, no, pero sí muy corto.
0: Ya,
2: Sí,
0: ok.
2: sí, sí. Una moda que impuso hasta cierto punto Jason Newsted de
0: Sí,
2: Metallica a
0: recuerdo, claro.
2: principios de los 90, más bien a finales de los 80. Y también Hetfield, ¿eh?
0: Sí,
2: Sí,
0: claro. Recuerdo. ¿Cómo no?
2: Pero eso se acabó hace mucho. La cola chongo, no tanto.
0: Esa
2: Está
0: continuó.
2: bien, es que suda, le gusta traer mata. Es que entiendo a Haaland, porque le gusta su mata. Su mata se ve que ya lleva tantos años con ella que para él es una extremidad más, aunque sea inerte e inútil. Y no se la quiere cortar, pero a la vez, si está muy larga, es medio un pedo. Entonces dice: pues nada, ni modo, cola chongo. No, es como.
0: Y digamos, para su todo el esquema
3: Sí, toda la
0: berserker vikingo
3: imagen.
0: que maneja,
3: Sí.
0: funciona, funciona. Se impone.
3: Yo lo sigo viendo como un Targaryen. Díganme lo contrario.
2: Dicen, por favor, ¿le podrían corregir a la tigresa? La pronunciación correcta del apellido del futbolista se pronuncia de manera aproximada como Holland. Más detalle con mi comentario de abajo porque ya no alcanzo a escribirlo aquí. Dice, la H inicial se aspira suavemente, como una J muy leve. La doble A del noruego original suena como una O abierta y la D final es muda. Hola.
0: Hola.
2: Entonces sería como. Hola.
0: Hola.
2: Hola. ¿Cómo?
0: Hola.
2: Hola.
0: Hola.
2: Hola.
0: Hola.
2: Nah, qué hueva. Qué hueva.
0: Hola.
2: Thank you, but I prefer it my way.
0: Sí, imagínate una canción así de psicodelia peruana que. Hola. Jala.
2: Sí, no. Es jalan de jalar.
0: Claro. Y si
2: Es
0: buscas,
2: mexicano.
0: por cierto que por lo menos en los buscadores de Google, si buscas a Noruega o a Halland, salen unos vikinguitos remando abajo, animados.
2: Ah, poco.
0: Sí. Subidos también a ese tren. El tren, bueno, ni siquiera tren, a ese barco remero vikingo, a ese
2: Ah,
0: kraken.
2: ya. Bueno, por aquí, Drenz Tresner, no Trent Reznor, Drenz Tresner.
0: Okay.
2: Dice, Noruega está difícil que gane, checando su historia y cómo llegaron al Mundial de Panzazo después de una larga tradición perdedora de 26 años. Lo urgente es que saquen a la B-word argentina. O sea, dice, no, no va a ganar el Mundial, no va a llegar a la final, nada más tiene que ganarle. Entonces, pues, tampoco le va a ganar a Argentina. Entonces, Drenz Tresner, nuestro Haaland. Jalan.
0: Hola.
2: Es que si no, ¿cómo sería? Hola. Hola. Hola. Hola.
0: Sí.
3: Como si estuvieras dando un bocado.
2: Jalan. Jalan.
0: Jala. Porque sí, no, es que sí, jalan.
3: Está chafa.
2: No, no, no. Ahora sí que no jala.
0: No jalan.
3: No jala.
2: La verdad, no jala. Bueno, vamos a corte. Ah, no, vamos con música, ¿verdad? Todavía vamos con música. ¿O qué sigue? ¿Qué sigue?
3: No tenemos ahorita una canción.
0: ¿Cortecito o qué?
2: ¿A la mano?
3: No está a la mano, pero podemos seleccionar del playlist.
2: Ah, tenemos un playlist.
3: Sí, apareció.
2: Ah, a
3: Tenemos
2: ver.
3: un Everlong de Foo Fighters.
2: Ah, pues ya está.
3: O tenemos un
2: Everlong de Foo
3: Starbuster
2: Fighters.
3: de Fontaine's PDC.
2: Muy bien. Entonces vamos con Foo Fighters. Listo.
3: Venga.
2: Aquí va Everlong de los Foo Fighters en Comboy FM, Comboy en Chilango. No se despeguen.

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0: Contains PDC, eso fue Starburster. La escuchamos a través de Convoy FM. 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Ahí estamos, nos escuchan en las ondas hertzianas, a través de las ondas hertzianas y también a través de la señal en vivo de Convoy. Y bueno, el día de hoy, como lo anunciamos, vamos a poner dos episodios de Ilusión Global. Ilusión Global es un podcast que hicimos, pues sí, indirectamente inspirados por Ilusión Nacional, pensando en que la ilusión es global, es, digamos, universal, no es únicamente un fenómeno nacional. Pero Ilusión Global narra brevemente la historia de distintos mundiales, como por ejemplo el de Brasil 50, cuando fue el maracanazo, España 82, Alemania 74, etcétera. Entonces, vamos a compartir el episodio de México 86 y luego el de Francia 98 a continuación. Para los que preguntan sobre las playeras conmemorativas mundialistas de Convoy, se harán más playeras. Está trabajando en una nueva tanda, así que estén atentos porque pronto vamos a anunciar su existencia. Porque usted lo pidió, más playeras conmemorativas del Mundial. ¿Cómo ven? ¿Qué les parece, compañeros?
1: Muy bien, porque se van muy rápido esas playeras.
0: Ibas a decir como pan caliente, no te hagas.
1: Pero vi la piedra del lugar común y dije, me voy a tropezar ahí. Ay, levanté el pie justo a tiempo.
0: Yo también la vi y la pensé, la verdad. Mi cabeza ya saturadísima de lugares comunes dijo, como pan caliente. Ah, no.
1: Por nada,
0: pan
1: estuvimos
0: caliente.
1: Así.
0: Sí. Como pan de masa madre.
1: Como rollos de guayaba en la Condesa.
0: Como rollos de guayaba del Rosetta recién horneados personalmente por Elena Reigadas.
1: Cabrón. Claro.
0: Así se vendieron esas playeras. Bueno, Bandini dice, Noruega debe salir a la cancha con la canción intro de Game of Thrones. Ah, estaría bueno, la verdad. Estaría bueno. ¿Quién gana mañana?
1: Yo digo que va a ganar Noruega.
0: ¿Sí?
1: Sí, yo digo que Noruega continúa su racha.
0: ¿De plano?
1: Bueno, pero, o sea, sepan quién lo dice. Lo dice la persona que no lo atinó a ninguno de los tres marcadores que predijimos aquí.
0: Bueno, pero por la selección mexicana.
1: No, peor.
0: Tenías el corazón ahí en la mano.
1: Nublado. No, yo sí creo que Noruega le va a hacer. Va a.
0: ¿Tú crees? ¿Y dónde dejas a mi Bellingham? ¿Y dónde dejas a mi Harry Kane?
1: A Ernie Kane.
0: ¿Dónde dejas a Harry Kane? Hey, my boy, lost my voice. We gave a good fight. ¿Dónde dejas a Harry Kane? ¿A poco no quieres verlo otra vez en una entrevista al final ya con su voz?
1: Pero ahora de lágrimas. Que esa voz esté así por las lágrimas.
0: No, esos güeyes no lloran nada.
1: Sí, no. No les importa. No, pero yo. Yo sí creo que.
0: ¿Qué le
1: que
0: tiene que pasar a un inglés para que llore? Pregunto.
1: Que alguien insulte a la reina.
0: Y a un noruego nunca no saben lo que es una lágrima.
1: No. Sí. ¿Qué tal? Ya, sí.
0: O sea, Haaland nunca ha llorado en su vida. No sabe lo que es. No tienen lagrimales. O sea, simplemente no existen.
1: No tienen lagrimales.
0: Ajá, o sea, no pueden llorar, no saben llorar, no saben qué es eso. Lo ven como un fenómeno latinoamericano. Siente que solo Neymar sabe llorar.
1: ¿Qué es esa extraña lluvia que le sale de la cara?
0: Preguntan como Terminator. Sí. What is wrong with your eye?
1: ¿Por qué? Porque es mitad androide, según la Tigresa del Oriente.
0: Exacto. What is wrong with your eye?
2: Oh, come on, you've never cried?
0: What is that? It's wrong with your eye.
1: Sí. Bueno, yo creo que Noruega y yo creo que sí Argentina también va a continuar esa racha. ¿Tú?
0: Y entonces vamos a estar con que Haaland.
1: Sí, Haaland.
0: No hay nadie como él.
1: El vengador Haaland. Haaland contra la FIFA.
0: Imagínate esa historia.
1: No, hombre. Sí, ahí sí, sí se vuelve una saga islandica de esas. Se va a cantar durante mil años esa saga. Tú, bueno, ahora yo te encontré. ¿Cómo ves?
0: Dicen que la porra es un fusil, que la porra noruega es un fusil de la porra islandesa.
1: Ah, sí.
0: Sí, sí, sí.
1: Oh.
0: Es que tengo no sé dónde lo escuché, si en Gritante o en Triste Corno o en un video viral. No, ya no tengo idea dónde escucho cosas.
1: Ajá.
0: Porque yo solo consumo contenido.
1: Ah. Híjole.
0: Pero, híjole. Dijeron que entrevistaron a un señor que noruego que no quería formar parte de la porra noruega, no quería remar. Dijo, no, oiga, señor, ¿usted por qué no está remando? Porque esta porra es un robo.
1: Uh-huh.
0: Que la porra original era islandesa. Eso dicen, eso dicen.
1: O sea, yo me acuerdo del aplauso islandés del Mundial de Qatar, que también tomó... presa a todos y todo el mundo hacía ese aplauso.
0: Quizás se refiere a eso.
1: Pero no era el remo, o sea,
3: No, el remo no...
1: Yo no lo había visto, no. Pues, el remo hasta ahora.
0: Ah, creo que lo escuché en alguna narración de un partido.
1: Ah,
0: puede ser.
1: Que decían que era un plagio.
0: Entrevistaron a un señor el otro día. No sé. Pero bueno, ya nos tenemos que ir. Inge Memo, ¿algo que gustes agregar a esta emisión de Convoy FM, Convoy en Chilango, la número 503?
3: Fue un placer jalar con ustedes.
0: Pablo Duarte.
1: Yo un saludo a PDC, que se mejore.
0: Sí.
1: Y nada, fue un gustazo una semana más con ustedes, amigos.
0: Saludo fraternal a PDC, que está en casa, convaleciente, y que no me está respondiendo los mensajes.
1: ¡Oh, no!
0: Sí, no me contesta.
1: Esperemos que esté bien.
0: ¿Qué onda? ¿Cómo vas?
1: Sí. No, esperemos que esté bien.
0: No me responde.
1: No, Piri.
0: Bueno, vámonos, gracias, y nos escuchamos el próximo lunes, y esperemos que jalan, jalan. Bye, gracias. Hasta pronto.
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8: A principios de 1986, nadie en su sano juicio podía imaginar que ese equipo vilipendiado por todos le terminaría entregando al fútbol un mundial inolvidable. Con la zurda de Diego Armando Maradona como estandarte, la Argentina le arrancó a la gloria su segunda estrella dorada. En México 86, la celeste y blanca entregó coraje, sacrificio y magia.
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8: En ese año 86, en las radios no paraba de sonar Say You, Say Me de Lionel Richie. El cometa Halley alcanzaba su punto más cercano a la Tierra en 76 años. Una falla en el reactor número 4 de la central de Chernobyl provocaba el peor desastre nuclear hasta el momento. En los cines de Occidente, Top Gun acaparaba todas las carteleras. Y México se reponía velozmente de uno de los más destructivos terremotos de su historia.
10: 7 de la mañana, 19 minutos, 42 segundos, tiempo del centro de México. Sigue temblando un poquitito, pero pues vamos a tomarlo con una gran tranquilidad. Vamos a esperar un segundo para poder hablar.

0: La nación azteca se preparaba para brindarnos uno de los mundiales más cálidos y recordados por todos.
1: 45 minutos, no se esperaba estar el árbitro mexicano. Sócrates. Va a jugar el Brasil frente a Italia con la vantagem do empate.
0: Después del papelón de España, nadie, pero absolutamente nadie, daba con chances a la Argentina. Frente a esto, AFA decidió dar un golpe de timón. Y como siempre sucede en la Argentina, el cambio de dirección fue radical. El doctor Bilardo era parte indisoluble de la historia de Estudiantes de La Plata, sindicado por muchos como el equipo más sucio de la historia.
2: ¿Ganar jugando bien? ¿O con ganar simplemente alcanza?
3: Ganar.
0: Táctica ultradefensiva, juego físico y recursos non santos eran su estandarte. A pesar de contar con un Maradona en su mejor momento napolitano, durante las eliminatorias del 85, el equipo no aparecía. Argentina arañó la clasificación ante Perú en un empate para el infarto.
4: Llega Pasarela y Valdano. ¡Pasarela! ¡Pasarela! ¡Gol, Gareca! ¡Gol! ¡Gol! ¡Argentina! ¡Pasarela y Gareca empujando! Dicen que el partido está 2-2 y México recibe otra vez al equipo argentino.
0: Con el primer objetivo cumplido, la selección argentina comenzó su preparación para México con aún más intensidad que en la fase clasificatoria. Fiel a su estilo, Bilardo priorizó el aspecto táctico más que el juego colectivo. Para aclimatar a sus jugadores a la altura mexicana en enero del 86, se llevó a 14 de sus dirigidos a entrenar a la Puna Argentina. Durante 10 días, figuras consagradas como Ricardo Bochini, Oscar Ruggeri o José Luis Brown entrenaron en canchas de tierra y cascajos contra equipos armados con vecinos del pueblo. Los 2.500 metros de altura de Tilcara eran un ensayo de lo que deberían afrontar meses más tarde. Pero el equipo, en lugar de mejorar, empeoraba. A menos de 3 meses del Mundial, el mismísimo presidente Alfonsín intentó derrocar a Bilardo, pero el Narigón consiguió mantenerse en el cargo.
5: Vi a un periódico que me mataba, así nomás, ¿eh? Me mataba. De los periodistas tenía 2 a favor y después el resto en contra. No tiene noción, no puede jugar este jugador, no puede jugar Maradona. Era imposible, son medios muy importantes los que yo te nombro, ¿viste? Medios que bajan presidente, no me iban a bajar a mí.
0: A contramano de todos, Maradona estaba más comprometido que nunca con el proceso y dispuesto a hacer todo lo necesario para llegar al Mundial en su mejor versión. De su propio bolsillo, contrató a Fernando Signorini, un innovador preparador físico con el que trabajó en forma diferencial al resto del plantel. En el sótano de la casa de Diego, se montó un gimnasio especial y se manejaba el ritmo de entrenamiento con luces rojas, verdes y amarillas, mientras sonaba la canción de la película Rocky. Antes de viajar, Argentina estrenaba canción oficial y partía desde Ezeiza rumbo a la Unión Mexicana.

0: toda la troupe de Bilardo la esperaba una larga estadía de 2 meses en el predio del Club América. A pesar del esmero con el que los asistentes mexicanos se brindaron, la sede arrastraba secuelas severas del terremoto.
1: México 86.
0: Y quedó pequeña. Por eso gran parte del plantel debía hacer fila para ir al baño. Otros dormían con boquetes en las paredes del cuarto. Incluso una dupla tenía una parrilla en medio de su improvisada habitación. A esos jugadores de élite, aquella austeridad franciscana, lejos de fastidiarlos, los cohesionó aún más como equipo. Faltaba menos de un mes para el debut y la prensa porteña vociferaba a los cuatro vientos que Argentina fue el primer equipo en llegar a México y será el primero en volverse.
2: Vergonzoso tienen que pagar para eso. Vergonzoso la plata que se llevan.
3: Están con una presión muy terrible. Muchos nervios. Ir al Mundial. Podemos clasificar. Pero lo pongo en duda.
4: Lamentable. La verdad, un desgano total.
5: La verdad que falta de huevos.
0: A 30 días del debut, el equipo comenzaba un extenuante entrenamiento bajo el inclemente sol de mayo y la asfixiante altura chilanga. Diego, a diferencia de otras estrellas de aquel mundial, continuó con sus rutinas diferenciadas y su trabajo físico localizado. Un circuito especial de carreras cortas y frenadas repentinas iban a ser determinantes para que el 10 dejara su marca en el torneo.

0: y al patronazgo del excelentísimo señor presidente de la República, don Miguel de la Madrid. La visión de este día quedará grabada para siempre en nuestro recuerdo.
1: Escucharemos ahora la declaratoria inaugural.

0: un 2 de junio empezó el Mundial para la Celeste y Blanca. En el Estadio Universitario, Argentina dejó por el camino a Corea del Sur en el arranque por 3-1. Genialidad de Diego y empate a 1 en un partido complicado con la Italia campeón del mundo 82. 2-0 a Bulgaria y 1-0 a Uruguay. Y en cuartos, uno de los partidos más recordados de la historia del fútbol mundial. Ni más ni menos que Inglaterra. Una vieja rivalidad entre ambas selecciones y las heridas abiertas por Malvinas le dieron a ese partido un trasfondo dramático. Pero ese mediodía asesino, Diego brilló para siempre. En el minuto 6 del segundo tiempo, el 10 argentino abrió el marcador con la mano de Dios.
1: Diego Armando Maradona está entre dos, vean cómo le marcan y la habilidad del argentino, empieza a cambiar la velocidad, va entre dos, abre para la pared, allá con Valdano, Maradona. ¡Gol de Argentina! ¡Gol de Diego Armando Maradona!
0: Y solo 4 minutos después, el gol más famoso de los mundiales.
2: Ahí lo tiene Maradona, lo marcan dos, pisa la pelota Maradona, arranca por la derecha el genio del fútbol mundial, y es el tercero a tocar para Borruchaga, siempre Maradona, genio, genio, genio, ta, ta, ta, ta, ta, ta, ta.
3: ¿De qué planeta viniste? Para dejar el camino tanto inglés, para que el país se opulle apretado, gritando por Argentina, Argentina 2, Inglaterra 0, Diego, Diego, Diego Armando Maradona, gracias Dios por el fútbol, por Maradona, por esas lágrimas, por este, Argentina 2.
0: Resultado final 2-1. Inglaterra, clara favorita al título, se volvía a Londres antes de lo pensado. Afuera del estadio, como cereza del postre, revuelta con los barras argentinos y paliza histórica a los temibles hooligans. Próxima parada, Bélgica en semis. Un rival accesible que también quedó por el camino con 2 goles magistrales de Diego. Última estación, Alemania Federal. El director técnico y el capitán tenían muy claro lo que se vendría.
4: Un equipo que sabe lo que quiere, que tiene jugadores de experiencia. Nosotros jugamos en Düsseldorf, año 84 con ellos, nos costó muchísimo. Y yo creo que va a ser partido durísimo de parte de los dos.
5: Yo le pido a Dios que se corone todo esto con la Copa del Mundo, porque creo que el fútbol argentino lo necesita, porque está pasando un momento bastante malo. Nosotros vinimos acá con esa idea para que el domingo se pueda dar todo lo que nosotros soñamos.
0: Enfrente tendrían a la selección más poderosa de Europa. Era para preocuparse. La moneda estaba en el aire y podía caer de cualquier lado. Domingo 29 de junio, Estadio Azteca,

0: los 11 minutos del segundo tiempo,
1: Argentina ganaba 2-0 y el partido parecía liquidado. Pero Rummenigge a los 29 y Völler a los 36 lograron un inesperado empate que obligaba al alargue fatal. Cuando todo comenzaba a nublarse para la selección argentina, Diego se calzó el traje de héroe. ¿Quién si no? Y desde atrás del mediocampo le metió un pase magistral a Burruchaga y
2: pone Diego de cabeza a la derecha. Justi buscando a Maradona, toca de primera. Atención, se escapa Burruchaga, atención, se va Burruchaga. Se va Burruchaga, se va solo. Sí, le pegó, ¡gol! ¡Gol! De Argentina, Burruchaga. Argentina 3, Alemania 2, Burruchaga. 3-2.
3: Burruchaga, figura de este partido, se merecía el gol, y especialmente este que vale mucho más todavía. En momentos en que había alcanzado la igualdad Alemania, allí llega a velocidad, elude al marcador, elude a Schumacher, la coloca junto al palo Burruchaga.
1: Iban 39 minutos del segundo tiempo y Argentina sellaba el 3-2 definitivo.
4: Ganó Argentina 3-2. Argentina es el nuevo campeón del mundo 1986. Se lo merece esta selección, se lo merecen esos muchachos.
1: 30 millones de gargantas estallaron. Luego del terror de la dictadura y el desastre económico que atravesaba el país, el pueblo argentino por fin tenía un motivo para celebrar. Estadio atiborrado hasta las escaleras y frente a millones de ojos en todo el planeta, el presidente de la FIFA, Joao Avelange, no tuvo más remedio que entregarle la Copa del Mundo a uno de sus enemigos más odiados. Mientras Diego festejaba exultante el triunfo más importante de su carrera, no podía imaginar que ese mismo día comenzaba la revancha. Y que años más tarde la FIFA concretaría su venganza. Pero esa es otra historia. Locución, Simón Villarrubia. Producción periodística, Diego Zagardía. Producción general y guión, Lalo Recanatini Méndez. Producción, Polo Tobón. 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
8: Esta selección no es francesa. Es un equipo que no nos representa. El técnico debe renunciar cuanto antes.
1: Eran las expresiones que en los meses previos al Mundial abundaban en los medios franceses. El equipo no rendía y ni siquiera pudo ganar un partido amistoso antes del Mundial. Para los organizadores, con que los azules pasaran de primera ronda, podía considerarse todo un éxito. Ni el más optimista de los galos soñaba con llegar hasta el final. Y sin embargo.
9: Et c'est fini! L'équipe de France est championne du monde! Vous le croyez ça? L'équipe de France est championne du monde en battant le Brésil! 3-0!
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11: Capítulo 4. Mundial de Francia.
1: La legión extranjera conquista el mundo.
10: Año 1998.
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10: Mascota,
5: Footix.
12: En aquel no tan lejano 1998, los Estados Unidos se paralizaban para ver el último capítulo de Seinfeld. Los 30 segundos de publicidad alcanzaron los 2 millones de dólares.
13: There's nothing I could do. It's part of the code.
14: Al cumplirse un mes del pronunciamiento de las Fuerzas Armadas y de Carabineros, hemos querido llegar a esta tribuna a presentar al pueblo de Chile la situación en que hemos encontrado a la nación.
12: El exdictador Augusto Pinochet es detenido en Londres, acusado de cometer los más atroces crímenes contra la humanidad.

0: En todos los antros del mundo se saltaba al ritmo de Top Thumping. De Chumbawamba. En el Mundial del 98 participaría en equipos que nunca lo habían hecho. Finalizado el apartheid, Sudáfrica fue nuevamente aceptada. El Japón de Hidetoshi Nakata. Dion Burton con Jamaica. Y Croacia, la gran sorpresa del torneo.
1: ¡Le va a quedar al tilón! ¡Gol! ¡De México el tilón! ¡Paulo César Chávez! Marcelino con el centro para Galindo. Fulminó el tilón y esto está 1-0 en el arranque.
0: El tricolor clasifica holgadamente, manteniéndose primero en toda la clasificatoria. Y Argentina se priva de la magia de Fernando Redondo porque el técnico Pasarela no le permite jugar con el pelo largo. El eterno presidente de la FIFA, Joao Avelange, le pasa la banda a su sucesor, el suizo Josep Blatter. El alumno pronto superaría al maestro. El FIFA Gate sería la demostración más contundente. Francia recibe su segundo mundial, el último del siglo XX, y el primero en el que irrumpen con fuerza Internet y los teléfonos celulares. Consiguen con la Copa del
2: Amor. Jo, el gigante asiático que parte desde el Puente Nuevo, color amarillo, está durmiendo en estos momentos y va a comenzar a despertar. Hubo algunas demoras con el inicio de la caminata de estos gigantes, dada la lentitud con la que se desplazan estos gigantes.
0: Luego de una de las ceremonias de apertura más largas y extrañas de la historia, en la tarde del 10 de junio en Saint-Denis, se enfrentaron Brasil, campeón vigente, y Escocia. Brasil se impone por 2-1. La marcha de la verde amarela comenzaba con el pie derecho. Con una formación plagada de estrellas, Brasil se perfilaba como clara favorita a quedarse con el título. En la fase de grupos, se destapa Croacia, con Davor Šuker al frente, y demuestra una contundencia envidiable.
3: Sigue Cuauhtémoc. Vamos a verle. Viene con florituras. Tiene a Cabrito solo. Matador, tiene a Cabrito solo. Matador, tiro.
0: El Tri arrancó a paso firme ganándole 3-0 a los aguerridos coreanos. Empató a 2 con Bélgica y en un final para el infarto.
3: Viene el pelotazo, 10, 8, aquí viene Luis Matador.
0: Termina 2-2 con Holanda. Por su parte, el anfitrión, contra todo pronóstico, golea, gana y avanza. Francia 3-0 con Sudáfrica. Francia 4-0 con Arabia Saudita. Y 2-1 frente a Dinamarca. En octavos, México choca contra la inoxidable Alemania. En ese partido, Lothar Matthäus empata el récord de la Tota Carvajal.
4: Busca la jugada de pared, no llegó Cuauhtémoc, sí llegó Cuauhtémoc, sigue Cuauhtémoc, el matador,
5: ahora,
4: el matador,
5: ahora,
4: el matador. Ahora.
0: El Tri arranca ganando, pero no puede conjurar el maleficio del quinto partido y se vuelve en octavos. En Lens, Francia se enfrenta a Paraguay por un pase a cuartos. En ese partido, debuta una modalidad ya olvidada, el gol de oro, que consistía en dar por terminado el partido con el primer tanto marcado en tiempo suplementario. El partido estaba para cualquiera de los dos, 0-0 en tiempo reglamentario y alargue. Cuando iban 113 minutos.
6: Pires la frappe peut-être. Oh, l'arrêt en deux. Pires, il est dans la surface.
7: Allez, le centre, oui, Ezequiel, oui, but. Oui.
6: C'est fini. But de Laurent Blanc.
0: Francia a cuartos.
6: La France est qualifiée pour les quarts de finale de la Coupe du Monde. La lumière est venue de Laurent Blanc.
0: Próxima estación, Italia. Siempre difícil. empate a cero en tiempo reglamentario y penales. Llegan al último tiro con ventaja gala. Italia debe convertir sí o sí.
5: Ataca Bartés, lo hace Di Biagio. ¿Usted qué piensa? A ver quién le pega. Va Di Biagio. Di Biagio al arco. ¡Gana Francia! ¡Gana Francia! Francia semifinalista.
0: De los 22 jugadores de aquella Francia, solo 8 eran de origen galo. El resto provenía de los lugares más diversos. Candelá, de España. Lizarazu, de Euskadi. Viera, de Senegal. Yokaev, de Armenia. En B, de Nueva Caledonia. Trezeguet, de Argentina.

0: y el gran Zidane, hijo de argelinos, junto con Henry de las Antillas. Turán de Guadalupe y Lama de Guyana, todos defendían la camiseta azul con el gallito en el corazón. En lugar de celebrar la diversidad, sectores de la derecha francesa continuaron boicoteando el andar de su propia selección. Jean-Marie Le Pen.
1: C'est cet appel que je lance aujourd'hui et dont j'attends qu'il soit le détonateur.
0: Líder del ultraderechista Frente Nacional, llegó a decir: es artificial que se haga venir a extranjeros y luego se les bautice como equipo de Francia. Pero fue gracias a la legión extranjera que estaban en semifinales. Al local lo esperaba Croacia, la revelación del campeonato que venía de vapulear a Alemania por 3-0. Partido complicado. Croacia dominaba y a los 46 del segundo tiempo, Davor Šuker pone 1-0 arriba a la visita. Las dudas se apoderaron del Saint-Denis. Francia nunca había arrancado perdiendo. Cuando todo parecía desmoronarse, Lilian Thuram, el mismo defensor que un minuto atrás había perdido la marca en el gol croata,
2: Dale, caught by Thuram. Thuram! What a way to hit back.
0: Con una definición proverbial, pone el empate. Y 12 minutos después,
2: Thuram again. Well, can you believe it?
0: La selección francesa de fútbol está por primera vez en la final. Pero Brasil no se queda atrás y después de un trabajado empate con Holanda, pasa al séptimo partido, ganándole a la naranja por penales. El scratch de Ronaldo, Rivaldo y Bebeto, con sus tres copas del mundo bordadas en el escudo. Contra la sorprendente Francia de Zinedine Zidane y compañía, se verían las caras el 12 de julio en el Stade de France. Las apuestas daban 7-1 ganador al equipo sudamericano. Esa tarde en Saint-Denis, no había espacio ni para suspirar muy hondo. 80.000 personas atiborraron las tribunas con banderas rojas, blancas y azules que ondeaban sin cesar. La Marsellesa se cantó casi tan fuerte como en el año 44, durante la liberación de París. Ahora sí, el apoyo al equipo galo era unánime. Y el marco, realmente imponente. Pero el favorito a quedarse con la copa seguía siendo Brasil. El partido venía parejo, con chances para ambos equipos, cuando a los 27 minutos del primer tiempo,
3: tiro de esquina para Francia, marcador cerrado, mandó Petit, peligro, Zidane, ¡gol!
0: Francia le estaba ganando a Brasil en la final. Sí, Francia 1, Brasil 0. Y antes de que terminara el primer tiempo, desde el campo de juego, el segundo gol de Zidane se escuchó así. Al reanudarse el segundo tiempo, Brasil continuó con un toqueteo intrascendente que no lastimaba. Si bien Ronaldo había sufrido una descompensación antes del encuentro, el equipo en su conjunto no rendía. A los 68 minutos, se fue expulsado de Sailly. Pero los galos continuaron irreductibles en su defensa. Cuando el asunto parecía diluirse lánguidamente, Emmanuel Petit remató la faena. 3-0. Y final. París era una fiesta. En medio de los festejos, Zinedine Zidane no podía dejar de pensar en las tardes de Marsella, puro fútbol callejero. Se preguntaba en qué andarían aquellos amigos de la infancia, ¿Qué pensarían sus tías en Argelia? ¿Cómo se sentiría su papá Ismael, que siempre lo alentaba en la cancha y lo orientaba en la vida, y tuvo una certidumbre? Ese triunfo era para todos ellos. El talento se había impuesto a los prejuicios y sintió pena. Nunca volvería a jugar otra final. Nunca más esa electricidad en el aire. Nunca más esa locura. Zidane no podía saberlo, pero en menos de 8 años estaría jugando su segunda final. La final de su final. Pero esa es otra historia. Locución, Simón Villarrubia. Producción periodística, Diego Zagardía. Producción general y guión, Lalo Recanatini Méndez. Producción, Polo Tobón. Hasta aquí presentó Convoy.
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